ó Pai de amor, mas nós oramos a Ti, para que o Senhor venha queimar, para que o Senhor venha jogar por terra estas trevas malignas do inferno, estas trevas malignas.